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2: Fue. Está valendo, hein?

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0: 6 de la mañana con 13 minutos en la República del Paraguay.
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0: Buen día. Va el sello, viste, palomita. Va mañana con el miño, con el ponante. Va jornada del día jueves 30 de julio del año 2026. Feliz día del amigo, feliz día de la amistad para todos nuestros queridos oyentes en esta jornada del día 30 de julio.

Ñapua me juega, tú me vas para allá, voy a ir a la mitad, Ñapua, que... 6 de la mañana con 21 minutos en la República del Paraguay, jornada del día jueves 30 de julio. Feliz día de la amistad para todos. Jueves, jueves, jueves, jueves. Arriba.

Producción, ya atendé en el número 0974-103-900. Hoy hay activo el 81-17-35-26. Para tu mensajito, Jerurente, más reporte de

Para hoy jueves 30 de julio, cálido cielo parcialmente nublado, nublado, vientos variables luego del noreste, lluvia dispersa con ocasionales tormentas eléctricas. Arrancamos con mínima de 20, una máxima de 29 para esta jornada del Día de la Amistad. Para mañana, último día del mes de julio. Viernes 31, cálido a caluroso, cielo parcialmente nublado a nublado, vientos moderados del norte. Mínima de 22 y una máxima de 31 grados. Para el sábado 1 de agosto, cálido, cielo parcialmente nublado a nublado, vientos moderados del norte, luego variables, lluvia dispersa con ocasionales tormentas eléctricas. Mínima de 21 grados y una máxima de 29.

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0: 6:28 minutos en la República del Paraguay. Ñapuaque, Ñapuaque, Ñapuaque, Ñapuaque, la mitad. Arriba. Jueves llegó, será. Se termina el mes de julio, señores. Una fecha muy importante. La del

0: 33 minutos sobre las 6 de la mañana, Lomina. Vamos allá, Luta Peñero, un más reporte de sintonía de nuestro oyente, 6 de la mañana con 34 ya.
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0: buenos días, feliz día de la amistad, César, Ñandu, Mina, Peixala, Peixala y Cosé. Desde Abahí te estamos escuchando.
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0: poder cantar.
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0: Pate como a Rafa. Saludos, Ñumi. Gracias por la sintonía. Ñandumina Vela.

a Nina, se le dice bella Halo y nada. 6:35 en la República. ¿Ya pues, vamos a imaginar? ¿Ya pues, a qué?

Muchas gracias por elegirnos siempre en su compañía, en su casa, en su auto, en su negocio, en su viaje. Feliz Día de la Amistad para todos. 6:43 en la República del Paraguay.

Buenos días, Ñandu Miña, sentí con Ecatura, Juan de Dios, monje, que era... Uy, feliz día de la amistad, amigo, que perdure por mucho tiempo. Claro que sí. Feliz día de la amistad, Juan de Dios, monje. Saludos, que era... Gracias por la sintonía. Abrazo grande.

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7 de la mañana con 24 minutos en la República del Paraguay, jornada del día jueves 30 de julio. Este jueves, Día de la Amistad, se presentará con un ambiente cálido a caluroso y con algunas lluvias dispersas en zonas del centro, norte y este del Paraguay. Durante la jornada de este jueves, que se conmemora el Día de la Amistad, predominará un ambiente cálido a caluroso en todo el país, con intervalos de nubosidad durante el día y con vientos que rotarán al sector noreste en el transcurso de la mañana. Las temperaturas máximas oscilarían entre 30 a 36. Los valores más elevados están previstos para los departamentos del norte del país. Por otro lado, se mantiene la probabilidad de lluvia dispersa sobre el centro, norte y este del territorio nacional. Estas precipitaciones se caracterizarían por ser

puntuales y en algunos sectores estarían acompañadas de descargas eléctricas. Ante esta condición se recomienda seguir las actualizaciones de los avisos meteorológicos oficiales. Actualmente están bajo alerta por posible tiempo severo a Mambay y el centro este de Canindeyú. El ambiente caluroso se acentuaría este viernes, ya que desde las primeras horas se prevén temperaturas mínimas en torno a 23 grados, mientras que las máximas superarían los 32 en todo el país, pudiendo alcanzar hasta 37 grados en el extremo norte del Chaco. Esta condición estaría acompañada de cielo parcialmente nublado, vientos moderados a fuertes del sector norte con mayor intensidad prevista para el centro y oeste del Chaco. Para este sábado, primer día del mes de agosto, se prevé un aumento en la probabilidad de lluvias, principalmente sobre el centro y sur de la región oriental. Construcción, freno temporal por menor ejecución en obras públicas. Inversión, el sector muestra una dinámica mixta con un impulso sostenido desde el sector privado. 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

Olimpia vuelve a caer. Nacional sonríe en su visera. Olimpia sufrió su segunda derrota consecutiva en el Clausura 2026, igualando el flojo inicio de su clásico rival Cerro Porteño. En el estadio Arsenio Erico, Nacional se impuso con autoridad por 2-0 y tuvo como una de sus grandes figuras al inoxidable Roque Santa Cruz. Trinidense golea a Luqueño y se afirma en lo alto.

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Recordamos canciones en esta mañana. Nos adueñamos de una época pasada para compartir con ustedes en este jueves de TVT de los retros, de las nostalgias, canciones del ayer.

0: ¿Cuál es la canción que querés escuchar en esta hermosa mañana del día jueves? Linda mañana, agradable está la mañana. Ideal para recordar canciones. Canciones del ayer que forman parte del hoy, en este día de la amistad.
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1: ¿Qué ponemos en esta mañana? Los clásicos más vivos que nunca. En este bloque especial de los jueves para recordar canciones. 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

Qué lindo tema que viene sonando con los Iracundos y este Puerto Montt. 8:15 en la República del Paraguay, en Sanatorio CEMIC. 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
0: Saludos, feliz día, amigo. Mateando con la 103.9, hizo el mensaje. Buen día, amigo. Feliz día de la amistad. Te escucho desde Buenos Aires. Oscar Dávalos, Casapeño. Pásame un millón de amigos, música. Acá está hermoso el día, dice el tiempo. Espectacular, acá también. Por suerte.

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0: 8 con 21 minutos, calorcito, calorcito y día de la amistad, papá. ¿Eh? Claro. Van a caer algunas.

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8 de la mañana con 37 minutos en la República del Paraguay. ¿Cómo estamos? Feliz Día de la Amistad para todos.

0: Argentina expulsará a extranjeros que manden mensaje de odio contra el país o sus ciudadanos. Milei endurece las reglas migratorias contra los que se despachan en contra de los que de los argentinos por su cultura o irrespetan sus símbolos patrios. El presidente argentino Javier Milei oficializó mediante el decreto de necesidad y urgencia el boletín oficial de la modificación de la ley de migraciones que propone la medida suma nuevas causales para impedir el ingreso al país o cancelar residencias ya otorgadas. El gobierno endureció las reglas migratorias y habilitó la expulsión de extranjeros que emitan mensajes de odio contra argentinos, inciten a la violencia por motivos de nacionalidad o participen en actos de ultraje a los símbolos patrios. La medida también permitirá impedir el ingreso al país de personas alcanzadas por esas conductas.
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0: En Misiones rescatan a paraguaya obligada por su pareja a salir del país. La mujer fue amenazada por su pareja para salir del país. El Ministerio de la Mujer activó las alarmas y solicitó ayuda a las autoridades de allá. Regla antipintaba ahí. Fiscalía prohíbe entrar con short, pollerita y bermudas a sus oficinas. La sede de Mariano Roque Alonso colocó un aviso donde recuerda que no permitirá el ingreso con prendas consideradas inadecuadas. Está muy bien. Yaguareteí entró a una casa de horqueta y asustó a una familia.

Bueno, Pele, ¿qué le reclamo? Tía intentó acuchillar a su sobrina de 8 años. Ambas estaban alcoholizadas. Ambas estaban alcoholizadas. Y la de 8 años también. Juez Zúquena. La menor fue rescatada y llevada al hospital, donde indicaron que tenía una intoxicación por consumir mucho alcohol. Mucho alcohol. ¡Hala! Pucha será. Una niña de apenas 8 años se muñeca y pagó a ser. Fue rescatada por policía cuando, según la denuncia, estaba siendo agredida por su propia tía en plena vía pública. Ocurrió cerca de las 23:30 del martes sobre las calles en Pedro Juan Caballero. Los vecinos fueron los que llamaron a la policía al ver que la menor estaba en peligro. ¡Te chinguiré ahí! Al llegar al lugar, los agentes de la comisaría segunda encontraron a la pequeña siendo maltratada por una mujer de 19 años, identificada como Rosángela Rojas Valiente, que vive en situación de calle. Al percatarse de la presencia policial, la joven intentó escapar, pero fue alcanzada y reducida por los uniformados. Según el informe policial, durante el procedimiento hallaron un cuchillo que la mujer presuntamente utilizaba para intentar herir a la mujer, a la menor. En el sitio también habrían otras personas consumiendo bebidas alcohólicas, quienes habrían dificultado la intervención de los agentes. La sospechosa fue trasladada hasta la comisaría, donde se dio aviso al Ministerio Público y al Juzgado de la Niñez y a la Adolescencia. Por su parte, la niña fue llevada de urgencia al hospital regional. La médica de guardia, Lorena Brites, informó que la pequeña presentaba cuadro de intoxicación alcohólica. Efecto Milei, más de 5.900 paraguayos fueron repatriados de...

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0: 9:13 en la República del Paraguay. Estamos acá en vivo y en directo a través de la 103.9. Que suba la temperatura, que suba la temperatura. Vamos, vamos, vamos.
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0: 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Feliz día de la amistad para todos.

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CR Audio y Luces. 0981-1735-26. ¿Cuál es la canción que querés escuchar en esta mañana del día jueves? Feliz Día del Amigo para todos.

¿Cuál es la canción que querés escuchar en esta mañana del Día del Amigo? Oye, manifiesta mi mil, amigo. ¿Cuál es? Y no más te coina. Vale, vente hoy. ¿Eh?

7403-900-1817-3526 habilitado. 9:27 en la República del Paraguay. Linda mañana tenemos, ¿eh? Hay un vientito, hay un solcito. Agradable todavía la temperatura a estas horas de la mañana. Ah, casi las 9:30.

Lo que son malos amigos, lo que no son buenos amigos, lo que en doy cuasima de Día de la Amistad, el 2 de mayo y nacional, ya como paña de... ¿Qué pucha será? Ya, dos fechas recién, ya en vos así, vayan exclusas.

Vamos a ver cómo... No es cómo arrancas, es cómo terminas. Ya, yo voy a bañarle. Claro que sí. 9 de la mañana con 29 minutos en la República. No es cómo empiezas, es cómo terminas. La presión de ya, ¿no, loco? Ay, ay, ay, será. Morena color de llanta.

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0: 37 sobre las 9 en la República del Paraguay. Saludos a los chicos del taller Master escuchándonos. Abrazo grande y gracias por la sintonía. No hay ningún amigo por acá, dice. Madre, pero. ¿Los hoy no, muchachos? Oh, Daipoy, perdón. Mantenimiento de moto gratis, mientras. Mira, te imaginas. No me... Saluda a los muchachos ahí laburando a full. No, taller Master, plena sintonía del programa.
1: No me gusta.
0: A todos los talleres.
1: Verte triste, mi amor.
0: De Calzapá, donde nos escuchan. Abrazo grande, gracias por la sintonía.

0: te muevas. Tras la pausa, ya se viene Territorio DJ.
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1: 10 con 10, aquí ya estamos nosotros, ya de regreso en esta edición jueves, para hacerles escuchar buena música, para compartir lo mejor como cada mañana, 10 minutos de las 10, como les decía, quien les habla, Gumi DJ, a partir de este momento. Conducción, musicalización. Allá Jareimas, hasta las 12, hasta el mediodía. Somos la 103.9 Radio Yeruti FM, el soy yo. Con esa canción empezábamos el programa. Y el rey del mundo, qué lindas canciones, ¿verdad? Íbamos con Tito el Bambino después. Y nosotros vamos a ir eligiendo, ustedes también pueden hacerlo. 74-103-900, está habilitado. No van a llegar de alguna forma o no. Es un mensaje, ¿eh? Ayer no miré, el último había sido cuando nos enviaban nuestras oyentes de Evertoni, saludos. En fin, nos escuchan en todas partes, nos malacostumbraron así. Bienvenidos a nuestro territorio de buena música, a nuestro territorio DJ, a nuestro territorio en donde vamos a pasarla bien, ustedes saben, ¿sí? Momento de seguir con más canciones. 11 de las 10 de la mañana, señores. Aquel inmenso amor, Los Charros. Bienvenidos y hasta las 12 nuestra cita aquí en la 103.

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Estamos hablando del supermercado Julio César. 22 de las 10 de la mañana. Entonces, momento de escuchar buena música.

Cuando seas grande, Miguel Mateo, lo que escuchábamos en este bloque en esta mañana, en nuestro encuentro, en nuestro territorio de buena música, en nuestro territorio DJ.

28 de las 10. 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

0: 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Bueno, 0974-103-900. Nos hacen llegar de cualquier forma, ¿verdad? Bueno, ¿qué tengo? ¿Qué dice el pronóstico para hoy? Al menos no hay probabilidad de lluvia, según no, sí. Pero es más que voy a mirar. Para hoy anuncian una máxima de 29 grados, ¿eh? Para mañana, por ejemplo, no hay probabilidad de lluvia. 21 la... Qué lindo tiempo para mañana, Marca. 21 la mínima, 30 la máxima para mañana. Para el sábado, por ejemplo, 18 la mínima, 30 la máxima. En un 90% hay probabilidad de que llueva, según meteorología.
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0: Últimamente. Qué lindo tema, ¿verdad que sí? Momento de escuchar música. Tú pierdes más. Hablando de perder más, antes ayer perdió Cerro, ayer perdió Olimpia. Qué mal estamos ya. Estás en otra cosa mucho más importante, ¿eh? Mirar esos partidos ahora. Qué mal estamos, qué mal estamos. Bueno, entonces, ¿qué? ¿Escuchamos buena música? Mojado con Tú Pierdes Más. Ya está.

Bueno, estamos aquí, estamos en nuestra estación 103.9. Escuchábamos aquí en la Mojado primeramente con este temazo, Tú pierdes más. Comenzábamos el bloque con esto entonces. Bueno, 0974-103-900. Gracias a los amigos que nos van enviando sus mensajes, ¿sí? Muchísimas gracias, Heriberto. Igualmente, gracias, Sena. Un abrazo. 41 de las 10, ya que es rápido. Tengo pausa, sí. 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

0: Mr. Chivo ya por dos en nuestra mañana. Territorio DJ. Hasta el mediodía estamos aquí con ustedes. ¿Cuánto ya pasaron? 49. Como quisiera. 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
0: 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Supermercado Julio César con nosotros en la mañana, 50 de las 10. 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

Bueno, aquí estamos de regreso, 56 minutos pasaron de las 10 de la mañana, el Coco y Ambos suena de fondo y qué lindo tema, ¿verdad? Pero también estos temas que escuchábamos son buenísimos. Hasta las 12 estamos nosotros aquí en Radio Yeruti FM.

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Esa es Niga. Te quiero. Segundos para hacer las 11 de la mañana. Buena música. Después de las 11. Uno de los pedidos. Enseguida, ¿eh?

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En Bertoni nos escucha, muchas gracias, Blanqui. Nuestro oyente, ¿qué nos pide? Espérenme un ratito.

Excelente tu programa, como siempre. Y ya veo Tropical Caribe las cosas. Vamos a buscar. Y hablo de Mandingo, perfume de amor. Voy a buscar también. Acá algo no está funcionando, pero vamos a inventar seguramente, ¿eh? Pero por lo menos algo de Mandingo, sí. Voy a buscar. Hola, amigo, escuchando desde Buenos Aires. Oscar Dávalos. Una música de un millón de amigos de Roberto Carlos. Hermoso el día, me dice. Un abrazo, bueno, gracias, Oscar. Bueno, nuestro...

Uno nos pidió también algo de Temerarios desde Bertoni Blanqui. Gracias, muy amable. Saludos. Vamos a comenzar de vuelta, ¿está bien? 0974-103-900, nuestra línea, 28 de las 11. Amigos con derecho. Lucas Hugo.

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0: Escuchamos. Este es el de Lucas Hugo, vamos a escuchar enseguida. Qué lindo este tema es. Comenzamos con Mandingo y con su una de sus canciones muy buena en realidad, este.
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0: como dice Mandingo.
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0: La edición jueves 50 de las 10, de las 11, perdón. Ya nos vamos despidiendo de a poquito. 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

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Bueno, Tropical Florida, es su turno con su No Olvides de Vivir. Venimos para despedir de 52 de las 11.

Bueno, 55 de las 11 de la mañana, llegamos a la parte final de nuestro encuentro de la edición jueves. Hasta aquí nuestro encuentro aquí, a través de Yerutí. Gracias por estar del otro lado. Enseguida, en minutos, se viene el compañero Willy González con toda la información actualizada hasta las 13 horas. A las 14, Gustavo Alberto conduce el bus de la tarde. 17 horas, Adrián Ramírez, el especial de KB Music y Rothschild. 19 horas, el especial de... No, 19 horas, el sorteo de Salvatore. Después, Alejandro Viveros con su cero estrés. Mañana en la edición... Quinta en la edición... Viernes, inicio del fin de semana. César Ramírez viene temprano para conducir turno mañana, 6 de la mañana hasta las 10, con toda la buena onda, las buenas canciones y lo mejor, como siempre, a través de nuestra radio. A las 10 llegamos nosotros. Yo soy Gumi DJ, el placer de siempre. Gracias, gracias por escucharnos. Mañana estamos en la edición viernes, Dios mediante, a las 10 y minutos, con todos ustedes. Gracias, gracias. Feliz resto de jornada. Nos vamos con cuál, con cuál música. ¿Dónde fue mi canción? Elegí un tema de Fonsi.

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Haciendo día jueves, anteúltimo día del mes de julio, hoy jueves 30 de julio del 2026. Un saludo cordial, el saludo afectuoso, el abrazo en la distancia para todos los amigos y amigas que nos escuchan. Muy feliz Día Internacional de la Amistad, instituido un día como hoy. Nace en Paraguay en 1958 por iniciativa del doctor Ramón Artemio Boracho y la Cruzada Mundial de la Amistad. Siempre tengamos en cuenta el connacional oriundo de Puerto Pinasco, Chaco. Instituyó en aquella oportunidad lo que es la Cruzada de la Amistad y posteriormente el Día Internacional o Día Mundial de la Amistad, por más que en otros países se conmemore los 20 de julio por el acontecimiento del viaje a la luna, la caminata por primera vez de un ser humano en la luna, supuestamente, o que fue así, digámoslo, que fue un 20 de julio, por lo que en algunos países limítrofes inclusive se conmemora esta fecha. En todas las instituciones educativas también en otras instituciones también, sin distinguir edades, inclusive se realiza lo que es el amigo invisible, por ejemplo, ¿no? Acá estamos con Julio, que va al quinto grado del Colegio Inmaculada Concepción. ¿Qué amigo invisible le habrá tocado? Yo no puedo decir cuál, yo sé cuál es. Pero si lo digo, deja de ser una sorpresa, seguramente allí cuando lleguen y en ese compartir que van a tener los alumnos del quinto grado A del Colegio Inmaculada Concepción, van a estar develando quién es él o la amiga, amigo o amiga invisible. Y en otras partes también se hace, gente adulta que sigue teniendo esta tradición como una forma también de confraternizar. Para no dejar pasar por alto así nomás un día como hoy, 30 de julio. Algunos ya realizaron su actividad anual habitual, conmemorando el Día de la Amistad. Entre tanto, todo ello, vamos a lo que tiene que ver con el pronóstico del tiempo para nuestra región, más específicamente hoy jueves, cálido, cielo mayormente nublado, vientos del noreste. Probabilidad de lluvias con ocasionales tormentas eléctricas. La máxima que ascendería a los 30 grados para mañana viernes, mientras nos preparamos también para el carrulín. Para mañana viernes, cálido a caluroso, cielo parcialmente nublado, vientos moderados del noreste, máxima 31 grados. Por supuesto que no es exacto la ingesta del carrulín en los pequeños, menores de edad inclusive. Dejamos eso para los adultos, se sobreentiende esto. Existe una alerta meteorológica para Guairá, centro y sur de Caaguazú, centro y este de Caazapá, centro y este de Itapúa, noreste de Paraguarí, Alto Paraná, este de Canindeyú. Meteorología y Hidrología lanza este alerta emitido hace pocos minutos atrás. Fenómeno esperado, lluvias con tormentas eléctricas moderadas a fuertes, ráfagas de viento moderadas a fuertes y la ocasional caída de granizos. Celdas de tormentas persisten sobre la zona de cobertura con probabilidad de ocasionar fenómenos de tiempo severo de manera muy puntual durante, atención con esto, las primeras horas de la tarde de hoy jueves. Centro, sureste y este de la región oriental. Departamentos afectados, así como mencionamos, Guairá, reiteramos, centro y sur de Caaguazú, centro y este de Caazapá. Primeras horas de la tarde de este día jueves. Ojalá que no sea en el momento que los chicos se retiran de la escuela, colegio. Esperemos que no. Bueno, este es el alerta meteorológico vigente. El sábado se presentaría una jornada aquí en nuestra región cálida, con cielo parcialmente nublado, nublado, vientos moderados del noreste, luego variables, lluvias dispersas con ocasionales tormentas eléctricas

El Día de la Amistad en Paraguay se celebra cada 30 de julio y tiene su origen en el año 1958 en la ciudad de Puerto Pinasco. El doctor Ramón Artemio Bracho fue el gran impulsor de esta iniciativa, buscando honrar y promover este valor fundamental entre los seres humanos. Para canalizar esta idea, fundó junto a un grupo de amigos la organización civil llamada Cruzada Mundial de la Amistad. Y nuevamente saludamos a todos nuestros amigas, amigos, radioescuchas, amigos personales, amigas personales, haciendo en forma global, porque siempre corremos el riesgo de ser ingratos si mencionamos a algún amigo, alguna amiga. Entonces, para que nadie se enoje, ya que tenemos gran cantidad de amigos y amigas, el saludo, el abrazo, muy feliz Día de la Amistad para todos, para todas. Continuando, la celebración arraigó con gran fuerza en la cultura paraguaya, convirtiéndose en una de las fechas festivas más importantes del año. Por otra parte, un interesante movimiento comercial también he visto aquí en los comercios. Yo creo que no es solamente por el Día de la Amistad, sino que mayormente funcionarios de instituciones ya están cobrando sus haberes. Tradicionalmente, la sociedad se vuelca a festejar mediante el intercambio de regalos, reuniones sociales, la famosa dinámica del amigo invisible. Se organiza con anticipación en escuelas, universidades, colegios, ámbitos laborales para fortalecer los lazos afectivos. El impacto de esta iniciativa justamente trascendió fronteras de manera oficial en el año 2011, cuando la Asamblea General de las Naciones Unidas, la ONU, declaró el 30 de julio como el Día Internacional de la Amistad. De esta forma, el sueño nacido en el Chaco paraguayo se convirtió en un hito global que invita a todos los países a promover la paz, el entendimiento mutuo y la solidaridad a través justamente del afecto, el afecto sincero. La fuente de este texto es la recopilación del portal guaraní.com. ¿Por qué no pensar también en un día como hoy, que estamos alejados de algún amigo? En algún momento mantuvimos alguna diferencia con un amigo o una amiga, y un día como hoy que surja de nosotros acercarnos para pedirle, en caso que hayamos fallado o no, también puede ser las sinceras disculpas, si se puede ser nuevamente amigos. ¿Por qué no utilizar este día también para acercarse a esa persona a la cual estuvimos distanciadas, muchas veces por algún malentendido, algún agravio de alguna de las partes, unas palabras fuertes? Pero ¿por qué no utilizar también un día como hoy para instituir una especie de reconciliación y volver a la amistad? Gran expectativa también en el día de la fecha, lo que va a ser la presentación oficial. Camino un nuevo sueño, nace una nueva esperanza. Selección Casa Peña de fútbol de campo, categoría mayores. La dirección técnica de Epifanio Vera. Adrián Bogarín, preparador físico. Hoy se hace la gran presentación a partir de las 3 de la tarde. Nace la esperanza, nace la ilusión de la selección más gloriosa del departamento de Casapá, la selección Casa Peña. Categoría mayores en esta oportunidad para competir en el Interligas. Destacamos a continuación parte de los principales títulos informativos. Presunta víctima relata el calvario que habría sufrido con el ciudadano argentino detenido. Una mujer denunció presuntos hechos de violencia, amenazas y hostigamiento por parte del ciudadano argentino Ariel Morán, 56 años, actualmente detenido e investigado por varios hechos punibles. La denunciante relató episodios de agresión física y

psicológica, además de amenazas con la difusión de contenido íntimo, y afirmó haber presentado 3 denuncias ante las autoridades. Bueno, habría que ver también lo que, en qué momento se produjo filmación o difusión de contenido íntimo de la víctima. Hallan equipo de grabación y prendas de menores en vivienda del ciudadano argentino investigado. En prosecución con este caso, allanaron vivienda en San Bernardino vinculada a ciudadano argentino investigado por desaparición de adolescente. Hallaron equipo de grabación, prendas de menores y otros elementos. El sospechoso fue imputado por coacción grave, violación de la patria potestad, mientras la fiscalía analiza una posible trata de personas. Su oficial de policía es detenido con 20 fusiles de guerra ocultos en su vehículo. Un suboficial mayor de la Policía Nacional fue detenido por la SENAT en Alto Paraná cuando transportaba 20 fusiles de guerra ocultos en su vehículo. La Fiscalía investiga un presunto esquema de tráfico internacional de armas con destino al mercado criminal del Brasil.

Otra víctima se suma también a la denuncia de Ariel Morán y pide cárcel. Una persona afirmó que hijo del detenido fue cómplice. Aseguró que Morán guardaba fotos de adolescentes. Una víctima de Ariel Fernando Morán, ciudadano argentino de 56 años, detenido en Paraguay, la sometió, dijo la víctima, a situaciones de violencia y explotación. Dijo la víctima, por quien se resguarda lógicamente su identidad: el señor es el diablo en persona, no soy la única víctima, hay más personas menores de 10 años inclusive. Explicó que lo conoció a través de las redes sociales y con todas hace el mismo trabajo, aparece como un gran señor que tiene una empresa y bla bla bla. La denunciante aseguró que vivió con Morán durante casi un año. Fui a vivir con él como la mayoría de las víctimas. Estuve casi un año, me obligaba a hacer cosas. Añadió que el hijo del detenido también estaba involucrado. Pidió que vaya preso. El hijo es cómplice, sabe absolutamente todo, le tapa todo a su papá, expresó. La víctima relató que en la computadora del ahora imputado hay pruebas de explotación sexual. En su computadora van a encontrar un montón de fotos y videos de adolescentes. Relató que Morán le mostraba imágenes con menores. Él estuvo con chicas menores, se sacaba fotos, agregó.

¿Por qué la guerra con Irán es impopular en los Estados Unidos? El analista de política internacional Jorge Codas Thompson advirtió que el conflicto entre Estados Unidos e Irán deterioró la economía y la política interna norteamericana. Así lo manifestó este analista. Se convirtió en un fenómeno interméstico con repercusiones tanto internacionales como domésticas. El memorándum de entendimiento que se firmó el 17 de junio entre los dos países ha ido quedando en aguas de borraja. Se están atacando mutuamente de manera cada vez más intensa, señaló. Recordó que el expresidente Donald Trump y actual presidente había prometido no involucrar al país en conflictos prolongados, pero el conflicto justamente se dilató con el tiempo y generó rechazo ciudadano. Entre todos estos hechos que no son muy gratos que digamos,

pasamos a dar a conocer informaciones del ámbito del deporte y tiene que ver justamente con la situación de Olimpia. Vitamina Sánchez, su técnico, o Pablo Sánchez, conocido como Vitamina Sánchez, manifestó: nos preocupa todo el no poder imponerse, el no poder hacer goles, como parte de lo que fue la derrota ante Nacional. Olimpia, que viene perdiendo al hilo, Cerro Porteño también. El técnico franjeado profundizó en las fallas futbolísticas y psicológicas que condenaron al equipo ante Nacional. Apuntó al nerviosismo, la falta de eficacia en ambas áreas y la urgencia de recuperar la calma.

Por el momento la tabla de puntuaciones es liderada por Trinidense, que ganó los dos partidos, tiene 6 puntos. Y también Sportivo 2 de Mayo. Le sigue Nacional 4 puntos. Libertad Sportivo Luqueño con 3 puntos. Sportivo Ameliano 2 puntos. Recoleta, San Lorenzo y Rubio Ñu con 1 punto. Y cierra la tabla Guaraní, Cerro Porteño y Olimpia aún sin puntos. Han perdido los dos partidos que disputaron. Y en el ámbito internacional, Mauricio y Amiguito Sosa anotaron en la goleada del Palmeiras. Palmeiras amplió 8 puntos su ventaja en el Brasileirao al golear el miércoles a Vitória por 4-0. El mundialista paraguayo Mauricio Prado marcó el primer gol, mientras que Ramón Amiguito Sosa registró el último, goles de connacionales en la victoria de Palmeiras.

Un día como hoy, instituido a partir del año 1958, que fue cuando se conformó la Cruzada de la Amistad, el connacional oriundo de Puerto Pinasco, Chaco, el doctor Ramón Artemio Bracho, fue el gran impulsor de esta iniciativa, buscando honrar y promover este valor fundamental entre los seres humanos. Para canalizar esta idea, fundó junto a un grupo de amigos la organización civil llamada Cruzada Mundial de la Amistad, la que posteriormente se convertiría, mediante la aprobación de la Organización de las Naciones Unidas, como el Día Mundial de la Amistad, a conmemorarse hoy 30, como cada 30 de julio.

quien realmente no honra en lo más mínimo el día de la fecha es el caso de este ciudadano ya detenido, imputado ya por el Ministerio Público, señalado por coacción grave y violación de la patria potestad. El ciudadano Ariel Fernando Morán, 56 años de edad, imputado en la jornada de ayer por dos hechos punibles tras su detención por el supuesto rapto de un adolescente de 17 años en la costanera de Asunción. Se le imputó por el hecho punible de coacción grave y violación de la patria potestad, señaló la fiscal. Indicó que el hombre permanece privado de libertad, que la denuncia inicial que recibió en su unidad fue por trata de personas, aunque aclaró que esa situación hasta la fecha no se pudo sostener. La fiscal María Isabel Arnold señaló que el allanamiento realizado en San Bernardino fue para recolectar más pruebas. Encontramos elementos que de repente puedo direccionar hacia pornografía, proxenitismo, trata de personas y un montón de hechos, afirmó. Añadió que las pericias determinarán si existen evidencias

Fiscal señaló que Morán figura como soltero y que su hijo mantiene una relación con una joven de nacionalidad rusa. De todo punto de vista, bastante raro. Y seguramente más cosas van a salir a la luz acerca de este ciudadano que fue denunciado en principio por trata de personas o el haber tenido o haber retenido a una persona menor de edad, con lo que se está investigando. Pero por otra parte también, el comisario interviniente, junto con el Ministerio Público en el allanamiento de la vivienda de este ciudadano, relató que fue escalofriante lo que se encontró. Apuntaron a trata de personas y pornografía infantil. Durante la intervención, los agentes incautaron celulares, jeringas, medicamentos controlados como somníferos tranquilizantes, además equipos informáticos, cámaras filmadoras, trípode, iluminación dirigida a la cama de la habitación principal, chips, otros elementos. Fue parte de lo relatado por el comisario Juan Pereira, director de antisecuestro. Describió el operativo como escalofriante y afirmó que causó una gran sorpresa todo lo encontrado e incautado. Es la primera vez que constatamos un set de filmación en un dormitorio. Todo evidencia a un esquema de trata de personas, posible pornografía infantil también. Hallaron también juguetes sexuales de gran tamaño, prendas con manchas que serían de sangre. El hallazgo de lo que presumimos que es la sangre, las prendas de ropa donde se cubren las partes íntimas, relató el comisario interviniente. Las autoridades consideran que los elementos incautados finalmente reforzarían la sospecha de que Morán operaba un esquema ilícito vinculado a explotación sexual, producción de material audiovisual. El caso quedó bajo investigación de la fiscalía, que analizará las pruebas para determinar la magnitud de la red y la posible participación de otras personas. Bueno, realmente muy grave lo que se le acusó a este ciudadano argentino y posteriormente lo que encontraron en su vivienda. Parecería ser más grave aún. Además que ya apareció otra víctima más o presunta víctima de este ciudadano.

0: Reiteramos en la última parte de nuestro espacio informativo del día de la fecha lo que tiene que ver con esta alerta meteorológica para tener en cuenta. Fenómeno esperado, lluvias con tormentas eléctricas moderadas a fuertes, ráfaga de viento moderadas a fuerte y la ocasional caída de granizos. Celdas de tormentas persisten sobre la zona de cobertura con probabilidad de ocasiones como fenómeno de tiempo severo de manera muy puntual durante las primeras horas de la tarde de hoy jueves. Departamentos afectados: Guairá, centro, sur de Caaguazú, centro y este de Cazapaz, centro y este de Itapúa, entre otros. El acompañamiento de siempre, muchísimas gracias, feliz día nuevamente de la amistad para todos y que pasen de la mejor forma. Regresamos, retomamos este espacio mañana, si Dios permite, a partir de las 12 horas. Feliz resto de jornada para todos, muy buenas tardes.
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0: Bueno, ahora te vas. La canción de la nueva luna.
1: Y ahora te vas.
0: Con la cual te decimos, señores, bienvenido. 15 minutos de la hora 14. Buenas tardes. Vaya página. Gracias, gracias, gracias por acompañarnos. ¡Feliz día de la amistad! ¿Eh? Vos que sos mi capé, vos que sos mi socio, mi cuate, mi partner. Mi pana, nambre. Te cuido y te dicen, y buscas algo allá.
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0: Y vos sabés que dentro de mí no le haces socio, o sea, no hay como vos. Cállate y catuyo. Gracias por acompañarnos, gracias por estar ahí, disfrutando del programa. Listo para acompañarte en este recorrido. No sé qué podemos regalar hoy a nuestros oyentes, muy exigentes, pero a quienes acompañamos, a quienes les deseamos un feliz día, a todos ellos y cada uno. ¡Feliz diamante! Y señor, nuestros grandes amigos que nos escuchan. Gracias por escucharnos, gracias por estar ahí. ¡Feliz día de la amistad! ¡Sí, señor! Hoy celebramos el valor de la amistad. Gracias por confiar en nosotros y formar parte de esta gran familia. El posteo de Radio Yerudí, por supuesto, por el día de la amistad. ¡Sí, mate copa! Gracias, gracias, gracias, gracias, gracias, gracias por estar, gracias por acompañarnos. Sí, señor. Hola, hola, hola, hola, hola, hola, hola, hola, hola, hola, buenas tardes. Ahí se imagina, mate coma.
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0: Por supuesto, listo para escucharte, listo para recibir tu saludo, tu mensaje. Hambre. Sí, al PB te pasamos nuestro número de alias. También recibimos. Va a violar tanto fuerte. Ya, ya. Sí, además de.
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0: Todo te traemos ya.
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0: Deseale hoy feliz día a tu mejor amigo, a tu mejor amiga. Decile todo lo que quieras. Así que habilitamos a partir de ahora el encuentro oficial de los amigos oyentes. Por supuesto, a través de la radio 103.9 al 74-103-900. ¡Sí, señor! ¿Listo para acompañarlos? ¿Listo para acompañarnos? ¿Hora de novela? Divina, pero ya estamos listos nosotros para acompañarte, ¿te parece?
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0: Bueno, señores, bienvenidos, Vamos, vamos, vamos, vamos, vamos.
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0: Ya no más.
1: Bronco a más.
0: Bueno, y si ya tenemos reporte por lo menos de con audio si nos envían.
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0: habilitamos el regalo hoy.
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0: Pero si no, no. 10 ahora, antes de ir a música. 10 audio. De oyentes que ya están prendidos. ¿Está bien?
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0: ¡Ea!
1: Más allá.
0: En vos jugas, ataca tu madre, viola tanto.
1: Compartimos casi todo el día.
0: Sí.
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0: 0974-103-900. Dale, dale, dale, dale, dale, dale, dale, dale, dale, dale, dale, dale,
1: dale,
0: dale, dale, dale, ¿recibieron su regalo? ¿O qué onda fue hoy? Tranquilo, ¿verdad? Bueno, listo para disfrutar, listo para acompañarte. Hasta la hora 16.

Dale, dale, dale, dale, dale, dale. A partir de ahora te escuchamos en la radio. Temperatura que se siente. 27 grados la temperatura actual en la ciudad de Cazapá. En el estudio de la radio nos marca el termómetro. Y listo ya nosotros también para refrescar tu tarde con buena música. Aquí en la 103.9, señores, bienvenidos.

0: Bueno, ahí sonando la canción de Daddy Yankee, Descontrol. Aquí en la radio sonando en Yeruti FM 103.9. La radio que transmite para vos desde casa para Paraguay. 29 minutitos de la hora 14. 27 grados la temperatura que marca ahora mismo. Y mirando el pronóstico del tiempo, mañana mínima será de 22, máxima de 31. Soleado para mañana. Bueno, y la sensación térmica será un poquito más elevada, sin duda, porque se va a sentir el calor, ¿eh? El sábado hay una probabilidad de lluvia del 65%, mínima de 20 grados, máxima de 29. Más o menos así estaría también el domingo. Por de pronto, arrancamos el mes de agosto, con humedad, con lluvia, hambre. ¿Me pillás, página? Bueno, gente que están trabajando, gente que están disfrutando, descansando. Gracias por elegirnos, gracias por estar ahí al otro lado, ya compartiendo con nosotros también el programa a estas horas de la tarde, a través de Yeruti FM 103.9. Después de la pausa, tengo más música para vos, así que te invito a que formes parte del programa, porque nos quedamos nosotros hasta la hora 17.
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Bueno, 58 minutos, 59 ya. Para ir disfrutando y compartiendo con cada uno de nuestros oyentes buenas canciones en la tarde de hoy, Día de la Amistad. Gracias, gracias, gracias. Gente que van enviando su saludo. Bueno, muy agradecido con el deseo de todos ustedes. A la señora Carmen le mando un gran abrazo. Muchas gracias, Gracias, señora Carmen, por tu saludo en la tarde de hoy también. Así que durante el día, escuchando el programa, todas las programaciones, escuchando Yeruti FM. Así que vaya nuestro saludo especial para ella. Bueno, a ver. ¿Me tocó vagina? Gracias, gracias, gracias. Excelente el programa, Gustavito dice. Por suerte mañana ya termina el mes de julio, o sea. Ayer yo estaba diciendo que ojalá opama la mes de julio porque ser roper de Yeruti, imagina, dije. Había sido Olimpia en un jubilico de Jean. Olimpia perdé ahí. Y vos sabías que nunca antes, prácticamente la primera vez en la historia de los dos clubes que están peleando, pero en el fondo, al comienzo del campeonato. Los dos, tanto Olimpia, tanto Cerro, están sin punto alguno. Por diferencia de gol, Olimpia está en el último. Así de malo están los equipos. Y nada, con Angaitéramo.

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0: Track 507 PTY. Dios me lo bendiga.
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0: Señoras y señores, buenas tardes, bienvenidos. Son las 17:08 minutos. Bienvenidos a nuestro exclusivo. Exclusivo de la cadena Rotel. Adrián Ramírez es mi nombre. Adrián Ramírez, te saludo de la tarde espectacular de hoy, jueves. Cuarta edición, Gerard, ¿eh? A través de la mejor radio 103.9, Yeruti FM. Exclusivo de Rotel, Cabe Music Pro Lighting. Hoy un día muy especial. Día de la amistad, Día Internacional del Amigo, ¿verdad? Reconocido por la UNO y todo. ¡Feliz día a todos ustedes! ¡Feliz día a todos nuestros amigos y amigas de Rotel y Cabe Music Pro Lighting! Hay amigos y amigas que nos eligen siempre. A la hora de hacer fiesta, siempre nos eligen. A la hora de amoblar su casa, su negocio, su oficina, primero, Rotel. Así que a todos nuestros queridos amigos, feliz día hoy en el Día de la Amistad, Día del Amigo. Vamos a hacer un recorrido muy lindo a través de las canciones también con cada uno de ustedes. Juntos vamos a disfrutar de lindas canciones, como siempre. Hay nuestro exclusivo hasta las 18.
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0: Feliz día de la amistad, feliz día del amigo. Les deseamos desde la cadena Rotzel a cada uno de ustedes que tengan un hermoso resto de jornada hoy, día jueves. Saludos a todos nuestros clientes y amigos. Un día lindo, un día especial. 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Son las 5 de la tarde, 15 minutos.
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0: ¡Clásico! Te quiero tanto, tanto y tanto. Feliz día del amigo a cada uno de ustedes.
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0: Amigos con derecho. Saludos muy especial a la gente de San Japita que están en sintonía. Amigo con derecho. ¿Eh? Me pidieron la canción Amigos de Romeo Santos.

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0: A todos nuestros amigos, nuestro saludo muy, muy especial. Gracias por acompañarnos. 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

Tremenda la canción de la nueva luna haciendo Necesito. Necesito una compañera que me ame y que en verdad me quiera. Feliz día de la amistad, del amigo, a todos nuestros queridos amigos de nuestra querida y bella ciudad de Caazapá, a todos nuestros amigos de Buenavista, a todos nuestros amigos de Coronel Maciel, a todos nuestros amigos de Bertone, a nuestros amigos de Yegros. Saludo muy especial a la gente de Fulgencio Yegros, a nuestros amigos de la zona de 3 de Mayo. Hay muchísima gente que escuchan siempre el programa también. Y por supuesto a todos nuestros amigos de General Higinio Morínigo, Garay, San Juan Epomuceno, Abahí. Mucha gente de Abahí siempre escuchan también. A todos nuestros amigos de YouTube, a cada uno de ustedes, gracias por acompañarnos. Ya 2 años de exclusivo, de vigencia, de permanencia. 2 años que compartimos con ustedes cada tarde a través de Yeruti FM 103.9. Ay, ay, ay. ¿Cómo fui a enamorarme de ti? Si bien sabía que no era bueno, gracias a la familia Rotzel por presentar su exclusivo. Tramo final, edición 4 de la semana, hoy día del amigo, día de la amistad. Felicidades para mi querido amigo y hermano Alejandro. Acá está llegando con todas las pilas.

0: ¿Cómo fui a enamorarme de ti? Un clásico de la nueva luna.
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0: Señores, son las 5 de la tarde, 53 minutos. Nos despedimos. Deseándoles a ustedes un hermoso día, día de la amistad para cada uno de ustedes. Que tengan un bello resto de jornada. Mañana, Dios mediante, estamos en nuestro exclusivo a partir de las 17 horas. Adrián Ramírez es mi nombre. Gracias por acompañarnos. Que Dios los bendiga y será hasta mañana. Chau.

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Señora, señor, muy, pero muy buenísimas tardes. De esta manera vamos arrancando una nueva edición de Cero Estrés por Yeruti FM 103.9. Qué gusto, qué placer saludarte una tardecita más. De este lado de la comunicación, estar dándote la más cordial de las bienvenidas. Es un total placer en esta jornada de jueves. Jueves 30 de julio, feliz día de la amistad a todos mis queridos amigos, grandes amigos que nos siguen cada tarde. Un saludo afectuosísimo, que sigan pasando súper, pero súper bien. A todo el team Yeruti FM, por supuesto, a todos mis queridos amigos. Un saludo afectuosísimo. Hoy cumpleaños mi querido Libertad, 121 años de fundación. Es el más ganador del siglo del cumpleaños en el día de la fecha. En breve jugamos, sí señor. Vamos a ver qué tal después de que hayan perdido Cerro, Olimpia también. Hoy tenemos que ganar sí o sí, como sea papá, porque esta clausura debemos levantar la copa de vuelta. El título por año está bastante bien.

0: les saluda por aquí Alejandro Viveros. Estaremos acompañándoles hasta cerca de las 19 con lo mejor de la música. La gente de Omar Gélez. Buenas, buenas, buenas, ¿cómo están? ¿Cómo andamos? ¿Cómo andan?
1: 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Yo, yo.
0: Qué lindo, qué lindo, qué lindo. Cuando pierde el Cerro y Olimpia, aquí su servidor, el más feliz del

jueves de superclásicos de la música urbana, popularmente conocido como retro. Estamos escuchando cumbias viejas y bonitas también. Ahí variando un poquito. Chao amor, este es el sonido de Omar Jerez. El saludo afectuoso a nuestros queridos oyentes disfrutando de la propuesta en radio a través de la aplicación, a través de la página web también. Muchas, pero muchísimas gracias.

Producción de todo el género musical. Señora, señor, bienvenidos, bienvenidos. Cuarta entrega semanal, quinta feira espectacular. Estás escuchando Cero Estrés.

Venimos complaciendo su ganancia musical. Les venís escuchando el temón de Don Omar en colaboración con varios artistas: Daddy Yankee, Arcángel, Danza Kuduro, Fisher, la rima. El tema que hace rato no veníamos escuchando, sí señor. Infaltable en. Claro que sí, en los boliches, en algún evento. Sí o sí, pum, para arriba, levanta todo. Claro, papá. Venimos algo de Juan Magán, estaremos escuchando también. Veníamos escuchando algo de Wisin y Yandel, la icónica canción titulada Abusadora. ¡Eh! 0974-103-900. Feliz Día de la Amistad a todos mis queridos amigos. Gracias por estar con nosotros. Gracias, gracias, gracias por elegirnos cada tardecita noche, cada noche también, por supuesto, cada mañana del sábado también, en el horario que sea. Gracias por elegirnos como su compañía. Sí, señor. Gustoso, feliz de estar cada vez que nos toca.

0: hablando, por supuesto, algo también de Yalcid. Claro que sí, estará formando parte de la propuesta en radio.
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0: Ahí estás escuchando el temón de Juan Magán, bailando por ahí. Te ponemos a bailar.
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0: En esta jornada vespertina, casi nocturna.
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0: Estás escuchando el Demón de la Cumbia Base, sí señor, tú y yo. Venimos disfrutando a las horas de la tarde, señor, señor. Tarde de jueves. Estos demones que hace rato nos venimos escuchando vienen por supuesto pasando a través de la 103.9 este super jueves. Claro que sí, de agradable temperatura, 25 grados 5 la temperatura momentánea, ideal para compartir el correspondiente TDD ahí con los amigos en el Día de la Amistad, claro que sí, con la familia. Hey, señora, sí, señor, si tenés la suerte de que tus compañeros de laburo sean tus amigos también, así que a compartir de la mejor manera en esta tarde espectacular.
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0: Estamos empatando 1-1 con Recoleta, sí señor. Recién convirtió Libertad para el 1. Estamos perdiendo 1-0, lo que es increíble, pero bueno. Así son las cosas. En una equivocación de Campuzano. 17 minutos del primer tiempo. Vamos todavía. Hoy tenemos que ganar. Hoy más que nunca tenemos que ganar. Cualquier otro día podemos perder. En primer turno ganó ya Guaraní 1-0. Le ganó a San Lorenzo. Y así estamos, sí señora, sí señor. 0974-103-900. Sí señor, en este jueves espectacular te acompañamos de la mejor manera. 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

Lo mejor de la música por la 103, señora, señor, jueves espectacular. Gracias infinitamente por la sintonía, por la preferencia. Quien te habla y se despide, Alejandro Viveros. Buenísimas tardes, pásela bien. Chau, chau.

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0: noches, buenas noches. Bye, chapa. Comienza nuestro sorteo de Salvatore. Hoy jueves. Día muy especial. Hoy jueves 30 de julio. Feliz día de la amistad para todos. Feliz día del amigo. Bate, ¿cómo vaina, señor, señora joven? Bate, ¿cómo vaina la día de la amistad? ¿Y la peñan de Valle?
1: No, bien,
0: Miller, ¿qué tal? Oye, amigo, lleva, bien, Miller, bruja. La y pollo, compadre, ese amigo, el che. Bate, ¿cómo vaina, Mari? Buenas noches, feliz día de la amistad.
2: Hey, Yaku, ese tico, Short. Hola, burro. Hola, Short. Bate, ¿cómo vaina? Los mejores amigos son ellos.
0: Sí.
2: Pero muy bien, Yaruy. Sí, muy buenas tardes, noches para todos. Feliz día de la amistad a todos nuestros amigos clientes que siempre están del otro lado, como siempre, comprando sus cartones, esperándonos cada noche a las 19 horas. Y aquí estamos nosotros, en un equipo donde nuestra intención, como siempre, es entretener a toda la

0: gente, de premiarles por sobre todas las cosas, y eso es lo que hacemos, Fabio. Y muy contenta de poder estar nuevamente hoy ya con todo el equipo del 4x1 de Salvatore. Feliz día, compañero.
1: Muchas gracias.
0: Amigo regular, Gina.
1: Amigo con algo, ¿eh?
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1: Suerte, suerte para todo el mundo. Atención, que el primer número a marcar es el número 13. Uno con el 3, 13. Primer número que marcamos en nuestro cartón es el número 13.
0: La Yeta, el primer número que acaba de salir. Y ahora marcamos el 47.
1: 4 con el 7.
0: 47.
1: Marcamos el número 47. 4 con el 7. 47. Segundo número.
0: Hoy jueves. Jueves de TVT, de recuerdo. 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
1: Atención, cae ahora el 36.
0: 3 con el 6.
1: 36.
0: A un new way premio horas a coste de día, Fabi. Igual a día de la amistad heredia. Y formalete. Y lo celebra Talayas y Cuejina.
1: Cae el 20.
0: 2 con el 0.
1: 20
0: entero. La cuarta bolilla, el 2 con el 0.
1: 20.
0: El último, ¿qué me entregamos ya? Pues tú mandé movimiento y premio de 1.500.000.
1: La pita,
0: ¿eh? Marcamos.
1: El 48.
0: 4 con el 8.
1: 48.
0: Ay, mandé ya. Y corazón, yo a ella, uy, a ver, mi tagaría. Ojo, pero con te hago feliz día de la amistad. Vamos a copiar. Y upeando yo, Fabio.
1: Se toma entonces.
0: Sí, señor.
1: Cae el 43.
0: 4 con el 3.
1: 43.
0: Ojo, cuesteo, dice. Ay, hoy la corte y ya la. Era domingo la mañana y te la había atajado y la. Un premio la película y dije,
1: domingo viene el gordo.
0: Sí, señor. Un ajembaistémaco.
1: Al 12.
0: Uno con el 2.
1: 12.
0: Te hago ya po 25, acierto. Primera cantada, bebé, miércoles. ¿Güey? La ofensa indemogina es la otro número.
1: Al 75.
0: 7 con el 5.
1: 75.
0: Ofensa y supeina la. Oye, pon la 25, acierto domingo. Tengo 1.500.000 horas, Aina.
1: No, de bárbaro. 30 millones de guaraníes para el domingo.
0: 10.000 ires.
1: Cae el 11.
0: Camba Canilla.
1: 1 con el 1.
0: El número 11 acaba de salir. Marcamos 1 con el 1.
1: 11.
0: ¿Cuál cuña, Chauma, Julio?
1: Era último. Ja. Mañana, último día.
0: 63.
1: Cae el 63.
0: 6 con el 3.
1: 63.
0: Así es. Mañana despedimos Julio con el 4x1 de Salvatore y con la rifita de Salvatore.
1: Y mañana hay doble sorteo, Mari.
0: Muchos millones que salen o salen mañana viernes.
1: Cae el 69.
0: 6 con el 9.
1: 69.
0: Va, el alcohol este día, Fabio, no estaba en los planes ni en el pronóstico.
1: El pronóstico no decía que
0: había
1: lluvia.
0: Chico, allí, entonces le vemos a un buen pronóstico.
1: Ya, dejó de paite.
0: Va, los barreañan desde ya.
1: El 26.
0: 2 con el 6.
1: 26.
0: Michael, a piagina, Fabio, la Imen Buga Quakera, Fabio.
1: Sí.
0: Michael, muata, y la Imen Buga Quakera.
1: Chico, el pronóstico ya acerta.
0: Marcamos.
1: Al 30.
0: 3 con el 0.
1: 30.
0: Un peo, y como que peado, solo deja a mandar vuelta. Te ojo a mí. Pero Mopuru ha mandado a esa Yecuereilla. Otro número.
1: Al 58.
0: 5 con el 8.
1: 58.
0: O Mopuru, y que si te dispone a puya. Ay, me tenías en tu otro vez con estas cosas. Me tengo que cuán va a paupeja. Y lo que va eso ya formamos. Oye, yupila. Otro número.
1: 23.
0: 2 con el 3.
1: 23.
0: No hay cuáles. Acuérdense, va a ser las aguas. Y el ojo.
2: Oye, puso el bajo, a la Itaú, a la Pantau,
0: Mari. Ah, pero hago Terea, tranquilo, Terea, te llego a la Yeguri. Otro número.
1: El 65.
0: 6 con el 5.
1: 65.

0: marcamos el 656 con el 5.
1: 65.
0: Uy, tu hasta chao. Se va a llegar mandado, pero otro lado. Ya no coño, iba y ve ya.
1: Sí. Está el 16.
0: Uno con el 6.
1: 16. Gracias, yo no. No, más genial de la iba y este, genial de la zona de mayor, caño.
0: Ande, va. Ay, chango.
1: San Gerardo, pejo. Ah, vieja, es ya, pero anda, y la tuya pa.
0: Muy con ese, con
1: el 19.
0: Uno con el 9.
1: 19.
0: Madre, estoy inte con los anos y la pese y te ve allá, pero el día de hoy en día, anos, pan de móvil, y vea.
1: O este, chalgo, no.
0: Y catú, o se llegue cuarajan y teina. Otro número.
1: Al 17.
0: Uno con el 7.
1: 17.
0: Marcamos el 17. Uno con el 7.
1: 17.
0: Uno ya no sabe.
1: Ya, pues, yo.
0: Otro número.
1: Ahí ahora el 38.
0: 3 con el 8.
1: 38.
0: A marcar el 38 y con este número vamos a reiterar, a repetir las primeras 20 bolillas extraídas.
1: Bueno, atención, primer número que cayó fue el 13.
0: El 1 con el 3.
1: Sí, 47.
0: El 4 con el 7.
1: 36.
0: 3 con el 6.
1: 20.
0: 2 con el 0.
1: 48.
0: El 4 con el 8.
1: 43.
0: 4 con el 3.
1: 12.
0: El 1 con el 2.
1: 75.
0: 7 con el 5.
1: 11.
0: 1 con el 1.
1: 63.
0: 6 con el 3.
1: 69.
0: 6 con el 9.
1: 26.
0: 2 con el 6.
1: Sí. 30.
0: El 3 con el 0.
1: 58.
0: El 5 con el 8.
1: 23.
0: El 2 con el 3.
1: 65.
0: 6 con el 5.
1: 10.
0: 1 con el 6.
1: 19.
0: 1 con el 9.
1: 17.
0: 1 con el 7.
1: Y por último cayó el 38.
0: 3 con el 8.
1: 38.
0: A marcar el 38, señoras y señores, continuamos marcando. Estamos en la primera cantada del Binguito Salvatore.
1: Atención, cae el 50.
0: Que marcante más. 5 con el 0.
1: 50.
0: Más de 50 millones de guaraníes este domingo. Salen o salen. Y gusto taco a vecino.
1: Y la gina pedaco domingo, bebé.
0: Marcamos.
1: El 35.
0: 3 con el 5.
1: 35.
0: Don Fáfilo, Hugo, diga, buenas a Pira Pire, Fabio.
1: Buenas a Fabio.
0: De que guaji año y tengo ya por mi 24 acierto con Aña Mesureya. Sí. Jaime Teja, pero ya cogí año y te horas a 700 mil.
1: Pinta, qué suerte.
0: Segunda cantada, ve. ¿A qué puede?
1: Esto de ayer.
0: Sí.
1: Felicidades. Cal 68.
0: 6 con el 8.
1: 68.
0: Felicidades, Cal. Fina de jueves, bajo y de Don Pánfilo Benítez, San Marco Abadía, fue un mujer vendedor y supe, es ganar y yo, pues peteo Mombola y ya sabes, otro número,
1: el 21,
0: 2 con el 1,
1: 21,
0: y la llevo ellos, güey, y Don Pánfilo, su caen a hacer la hipo, y yo, y página de tal lluvia, oye, pues, 100 mil bojones, bárbaro, otro número,
1: cae ahora el 42,
0: 4 con el 2,
1: 42,
0: a ganamos después, ella. 5 años que van a ganar llegué, pero allí llegué más, eso es lo importante.
1: Sí, sí, sí.
0: Y durante todo ese tiempo, años en diveje.
1: Oye,
0: divertida, cuando gana llegué más.
1: El 74.
0: 7 con el 4.
1: 74.
0: Horas a 7 y me leí 700 mil que estás eso. Oye, guama y cartonan para el domingo.
1: Ah, sí, mira.
0: No,
1: la imaginado, Juan Filó.
0: Es como la mentalidad, guay, pero domingo mismo vino.
1: Claro, analizaba el tema.
0: No haré más, Eina.
1: Al 10.
0: 1 con el 0.
1: 10.
0: Porque 10 mil iré, con domingo. Y Cató ganas 30 millones con el cartón lleno. En Oreco, 86 años, Oreco.
1: Anda.
0: Cuando yo me allá la otro número.
1: 41.
0: 4 con el 1.
1: 41.
0: A sus 86 años, fue a pedar, o ganaron las 30 millones. Es para la puta, ya. ¿Qué quiere hacer? ¿Qué sueño va a cumplir? Otro número.
1: Marcamos ahora el 57.
0: 5 con el 7.
1: 57.
0: Va, he fabricado, fue a pedar 30 millones, ¿verdad? Ya se ay, ¿cómo me te oga, pe, te de tabla, pe, te di oga, y vete y me dice, jala y sueño, fa, vete y oga, pues, joya, porque hasta lo ganas, pues, haramos
1: qué lindo.
0: Otro número.
1: 52.
0: 5 con el 2.
1: 52.
0: Te di oga, mi chuco, y a Fabio, mi moderna, este, mi oga. Hoy, oh, estoy paite de la joga y la oga, no haremos pedas ahí, así que mucha suerte, Don Pánfilo.
1: Mucha suerte, mate, Don Pánfilo. Cal 34.
0: 3 con el 4.
1: 34.
0: A marcar el 34.
1: Los sueños están para cumplirse, Don Pánfilo. Sí. Están a seguir jugando Salvatore.
0: Así mismo.
1: Te llegué yo a topar, Rubina.
0: 67.
1: Al 67.
0: 6 con el 7.
1: 67.
0: Cada vez más van quedando pocos cartones para este domingo. Aníqueme, porque está ti cartón. Una lomita. Pengua 7 y a Coupe 10.
1: Cal 9.
0: El 0 con el 9.
1: 9.
0: O sea, ya perdí más, Fabio. Arcos a Salatores antes de hoy.
1: No, ya perdí, ya tengo ya asegurada diversión. Ya, aún ya ya jugué a Colo, está la Salvatore y nada.
0: Marcamos.
1: El 56.
0: 5 con el 6.
1: 56.
0: De inversión en cada edición. 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
1: La suerte llega.
0: Sí, señor. Otro número.
1: Acá el 1.
0: El 0 con el 1.
1: 1.
0: A marcar solito el 1. El 0 con el 1.
1: 1.
0: Quiero mandar saludos a un cliente.
1: Sí.
0: Teiteri, Apucas, ese coste ya. Olegi, Gartonina, de Salvatore. Otro número.
1: Acá el 22.
0: 2 con el 2.
1: 22.
0: Hay un de que ya la que hoy y la sin falta o jugando de la Salvatore. Hizo bueno, Jepe.
1: Sí, sí.
0: Que la, aunque sea hombo de Bello, el cliente sí, allá. Otro número.
1: Cae ahora el 6.
0: El 0 con el 6.
1: 6.
0: Aje, y la don Pablo, Heila y vendedor, be, Marisa, y yo y Quincho, me la andan escuchando la trata de vente a Juan, deja, ganado, te apagaste.
1: Queda duda, pone. Cae el 54.
0: 5 con el 4.
1: 54.
0: O en Dubai, y mi don Pablo María, saluda a su señora también, a Leoquina, a Pope, con acuerdas.
1: María.
0: O Lejica, exactamente. Otro número.
1: Dos.
0: El 0 con el 2.
1: No,
0: ¿entendés? Ahí te veas el H22, no, pero ella es full lento y nada. No, cada uno yo entendé el cliente.
1: Sí.
0: Bueno, cada uno igual a ese poño maneja. Otro número.
1: Al 24.
0: 2 con el 4.
1: 24.
0: Lo único la ayudaría a la cliente fuera, pero hoy miramos la vez la ahí vendedor fuera un bodebé chupé o cumplida, guay.
1: Claro.
0: Porque los vendedores sí o sí hacen arreglo en la empresa, ¿eh?
1: Sí, por
0: la rendición cada día. Entonces, super cuerando falta y anaco, aplica tu home shop a po tranquilamente, ¿verdad?
1: Así es.
0: Porque tienen que cumplir, hay responsabilidades, son normas fundamentales. Entonces, alguno peca, tú vamos a ir retrasada ya, porque hoy lo pasé. Ya, Fabio, allá para este cuaderno, jupe la penderera.
1: Al 73.
0: 7 con el 3.
1: 73.
0: A veces, huerucha, algún vendedor lista y botaja radio, pues.
1: Sí.
0: Durante la cantada, más a poder, vea, ya. Anda, ya, pues, sí, tengo la mía, va, allá.
1: No, yo tuve teitado.
0: Otro número.
1: Al 59.
0: 5 con el 9.
1: 59.
0: Pero, oye, ya, pues, tamante con a veces, y le canto a huerucha, ya, mamá, tú, añan de la pichada, ya, porque tú vienes en esa, araña.
1: Claro, hay que sepa. Por
0: no llegó
1: bien nuestro currículum.
0: Sí, señor. Otro número.
1: El 5.
0: El 0 con el 5.
1: 5.
0: Ojalá ya hayan salvado la iba y ya vengo ya cumplir que tus aguas se iré. Otro día me llegó oportunidad.
1: Claro.
0: Ya. Una vez por bien emboreado y con. Oye, le patan de vida, gente. Otro número.
1: El 37.
0: 3 con el 7.
1: 37.
0: A marcar el 37. 3 con el 7.
1: 37.
0: Sí, que la mitad. Ya, ya le cojo en cuenta.
1: Ahí está. Bueno, saludamos a nuestro compañero aquí, Martín Benítez, en Villarrica, está escuchando.
0: Ay, en serio, otro número.
1: Ah, 49.
0: 4 con el 9.
1: 49.
0: Y algún asado, imagínate, tu papá.
1: Feliz día, Martín. Ahí es necesario vida. Atento, viña del México, allá, vecina. Saludos.
0: Siguiente número a marcar, atención, es el número 8.
1: Solo el 8.
0: Solito el 8.
1: Número 8.
0: El 0 con el 8.
1: 8.
0: Muy bien, a marcar el número 8. Y con este número, Fabio.
1: Sí, ya hay novedades, así que le recibimos al CIES. Buenas noches. Adelante.
2: Buenas noches, Fabio. Buenas noches, Marisa. Buenas noches a todos nuestros clientes y amigos. Ya estamos con novedades en el sistema en nuestra primera cantada. Hasta el momento tenemos un cartón con 23 aciertos.
0: Muy bien, muchas gracias. Saludos a Eva Abogado. Feliz día para todos ustedes, dice.
1: Muchas gracias.
0: Gracias, Eva.
1: Cae el 53.
0: 5 con el 3.
1: 53.
2: Con el número 53 seguimos con un cartón con 23 aciertos.
0: Felicidades a todos por el Día de la Amistad. Buenas noches a todos. Feliz día, dice también Aida Martínez.
1: Saludos. Cae el 3.
0: Solito el 3.
1: Número 3.
0: El 0 con el 3.
1: 3.
0: ¿Qué tenemos con el 3?
2: Con el número 3 seguimos con un cartón con 23 aciertos.
0: Se llega Jugajinas y Noelia Florentín.
1: Mucha suerte. Cae ahora el 18.
0: 1 con el 8.
1: 18.
0: ¿Qué tenemos con el 18?
2: Con el número 18 tenemos 3 cartones con 23 aciertos.
0: Muy bien, sigamos marcando. Estamos en la primera cantada.
1: Cae ahora el 27.
0: 2 con el 7.
1: 27.
0: ¿Qué tenemos con el 27?
2: Con el número 27 seguimos con 3 cartones con 23 aciertos.
0: Feliz día, Marisa, Fabio, desde Buenavista a Ganata. Hoy dice Antonio. Hoy está Antonio.
1: Cae ahora el número 4.
0: Vamos a enfocar bien un poco ahí, por favor, mi compañero Rodrigo. tengo. El 0 con el 4.
1: 4.
0: A marcar el número 4, Alcides.
2: Con el número 4 continuamos con 3 cartones con 23 aciertos.
0: José Díaz, cumpleaños, y Dorina González.
1: Muy, muchísimas felicidades.
0: Feliz día, ña Dorina.
1: Al 14.

0: 14.
1: Uno con el 4.
0: 14.
1: ¿Qué tenemos con el borrachín? Con el número 14.
2: Con el número 14 continuamos con 3 cartones con 23 aciertos.
1: Siempre proseguí desde Luque y Osvalda. Osvalda. Otro número.
0: Al 46.
1: 4 con el 6.
0: 46.
1: Alcides.
2: Con el número 46 tenemos 7 cartones con 23 aciertos.
1: Qué triste, ya le saludaba, Fabio. Oscar, Alcides, Aidita, feliz día, Paitejina.
0: Bienvenidos.
1: 33.
0: Al 33.
1: ¿Y dónde llega el año?
0: 3 con el 3.
1: 33.
2: Y con el número 33 tenemos 3 cartones con 24 aciertos.
1: Otro número va saliendo y es el
0: 61.
1: 6 con el 1.
0: 61.
1: ¿Qué tenemos con este número?
2: Y con el número 61 paramos todo. Que se ha cantado bingo.
0: Cartón lleno, se ha llenado nuestro cartón en la primera cantada, Mari.
1: Se ha cantado.
0: Sí.
1: Bingo.
0: Cartón lleno, se ha llenado nuestro cartón, se hizo los 25 aciertos y vamos a conocer a los primeros ganadores. Adelante, así es.
2: En esta primera cantada tuvimos un solo cartón con 25 aciertos, el cartón número 0900. 4 cartones con 24 aciertos y 5 cartones con 12 aciertos que se dividen el premio al menor aciertos.
0: Felicidades, entonces son los ganadores de la primera cantada. Nos preparamos ahora para el siguiente sorteo, donde tenemos un nuevo casillero, de Huarecotín, casillero Pajue, Tejina Lomitao, y aparte Telle Gina Pea, está ubicado en la parte derecha. Color rojo, pues sí. Página de Allende Casillero, y siguiente pollo, y ella es una página de María.
1: Bueno, quiero, mientras voy preparando para la segunda cantada, Josefina Peloso, yo también gané anoche, hice 25 aciertos y solo me dio 20.000 nomás. Soy de Raúl Peña. Y te voy a contestar por qué, Josefina Peloso. Ayer, bueno, lo primero quiero que sepan que cuando hay más de dos ganadores, se dividen el premio en partes iguales. Por ejemplo, íbamos 2, 3, 20, 30, 40 ganadores, entonces se dividen el premio los 40, lleva. Y anoche, en la primera cantada, en el 24 aciertos, Bay Mercury, 41 ganadores, Josefina Peloso, 41 ganadores con el 24 aciertos, Perajacuri redondeado y de Yapa inclusive 20.000 guaraníes.
0: Así es.
1: Porque 700.000 a 24 aciertos, sí. Pero ni redondea, peca tú, P completo y TAP 820.000 cuyo yupicuri.
0: Sí.
1: Porque ni redondea por ancho, recuerda.
0: Con muchos ganadores.
1: Sí, así mismo. Y a partir de 20.000 se redondea cuando hay muchísimos ganadores, o sea, oye, dividí pa' y te y cuay. Hasta y veramos la 20.000, igual tenían de ya redondear, supe que era 20.000, pe.
0: Sí.
1: Bueno, ja, 24 aciertos en la segunda cantada, gatú, y año y te, ombotuguri, y año y te, solito hizo 24 aciertos, a upe, y año y te la premio.
0: Sí, sí.
1: Porque
0: sí.
1: En la hipórima vez lo dividían a subía ya.
0: No, solo. ¿No?
1: Exactamente, entonces, cuando hay más de dos ganadores, se dividen, se reparten los premios en partes iguales. Pero
0: sí,
1: así mismo, operante Josefina Peloso, así que mucha suerte y catumane año de ganas y no te diré algún premio, eres al año y te.
0: En esta segunda cantada puede ser porque tenemos 2.500.000 guaraníes para el cartón lleno, 24 aciertos, o segundo mayor acierto se va a llevar 700.000 guaraníes y el menor acierto se va a llevar 300.000 guaraníes. Estos son los premios para nuestra segunda cantada.
1: Muy bien, así me gusta. Cualquier duda, consulta, excelente, breve, y estamos para responder y asesorar como siempre.
0: Solución, ya me ocupé.
1: Amigos, vamos a comenzar el binguito de la segunda cantada. Mucha suerte para todos y comenzamos a marcar.
0: Atención, que el primer número es el 72.
1: 7 con el 2.
0: 72.
1: El primer número que salió es el 72.
0: Atención, segundo número, cae el 3.
1: Solito el 3.
0: Número 3.
1: El 0 con el 3.
0: 3. Marcamos el número 3, que es el segundo número, número 3. Y ahí que ahí lo está. Ojo, imagina, es el sorteo de la segunda cantada.
1: Viene el tercer número.
0: Es el 54.
1: 5 con el 4.
0: 54.
1: Muy bien, y estamos en la segunda cantada. 2.500.000 guaraníes para el que haga cartón lleno.
0: Va, cae el 20.
1: 2 con el 0.
0: 20.
1: 700. 200.000 guaraníes para el 24 aciertos. Menor acierto trae un premio de 300.000. Y si hay más de dos ganadores,
0: sí, se reparten por el premio en partes iguales.

0: 61.
1: Gal 61.
0: 6 con el 1.
1: 61.
0: Seguro que Coramón de Cartompe en marca por Antemañan debe 61, Ari.
1: Ahí está, vamos ahora por el siguiente número.
0: 68.
1: 6 con el 8.
0: 68.
1: Número 68, número que marcamos. Y hay que ir, Ari, no mitad. Las metes a Coco, día de la misagina.
0: Uh-huh.
1: O a Leina, la amigo Cuevagina.
0: Muy bien, otro número.
1: El 67.
0: 6 con el 7.
1: 67.
0: Recién compré el cartón. ¿Será que entra en juego, verdad? Y pero aquí Guarema con algún comentario. Ajá, lo importante es la vez puntual, ve, antes de la cantada de Yuhuahu, vaya además. Sí. Otro número.
1: Ay, ahora el 30.
0: 3 con el 0.
1: 30.
0: 30 entero. A la gente hermosa de Caguazúa quería saludos.
1: Bienvenido.
0: Andrés Chágico y desde ahí.
1: Al 22.
0: 2 con el 2.
1: 22.
0: Tengo a muchos compañeros, colegas que son de Caguazú.
1: Saludos.
0: Vaquería, ¿no? Acuérdate, la hice. Y Baico Atandel, la hice sucursal. La hice filial, no. Otro número.
1: Al 11.
0: 1 con el 1.
1: 11.
0: Oré, Universidad Nacional de Caguazú.
1: Uh-huh.
0: Facultad de Ciencias de la Producción, Ore San Juan, Jaecuera Vaquería.
1: Ahí
0: pero ahí cerca, nada más.
1: Cal 40.
0: 4 con el 0.
1: 40.
0: 40 entero.
1: Marcamos el número 40. Saludos entonces a la gente del quinto departamento, Caguazú.
0: Marcamos el 31.
1: 3 con el 1.
0: 31. Te di cuál, ¿y dónde iba?
1: Ay, ¿cómo?
0: Te hablo, Viña Alcides.
1: Alcides.
0: Sí.
1: Vate, ¿cómo es Alcides? Va a hablar de espíritu, mira.
0: Tranquilo, pay. Ya, o su grupo, año de
1: arriba. Al 75.
0: 7 con el 5.
1: 75.
0: 75, 7 con el 5.
1: 75.
0: Vais, chico, castellano, vete y fuere.
1: Ah, seguro que ya no
2: le va.
1: Cal 18.
0: 1 con el 8.
1: 18.
0: Ay, ay, ay. Ya hay que culo aguado, ¿no? Por
1: supuesto.
0: A ella.
1: Hasta Mateo.
0: Pues ella.
1: Ella es indepero.
0: Otro número.
1: Cal número 4.
0: El 0 con el 4.
1: 4.
0: Se cuela mapa y ve el guaraní o castellano.
1: Te gusta más el guaraní.
0: Te gusta más el guaraní. Muy bien.
1: También con Taitendo vivo las cuadras.
0: Sí, señor.
1: Cal 14.
0: 1 con el 4.
1: 14.
0: Sí, hoy va a ir.
1: Tenemos las cuadras, acentos y cuadras en esta reacción. Hola, movimiento, mi Berwina.
0: Siguiente bolilla, vamos a marcar el número
1: 62.
0: 6 con el 2.
1: 62.
0: Sí, jome, ¿dónde la vamos las cuadras?
1: Ajá, me hizo una cueva.
0: Es bomba.
1: Ajá, ¿no?
0: ¿Y qué encontraste? ¿Qué hay?
1: Pueblito muy lindo.
0: ¿En serio?
1: ¿Cómo era el pueblito, cueva? O hueco, y gaití aliviadero bolas cuave.
0: ¿En serio?
1: Sí, yo recuerdo. ¿Cuál
0: es el número?
1: El número 6.
0: El 0 con el 6.
1: 6.
0: El oliviano.
1: Con un arroyito.
0: Ah,
1: claro, yo te voy a
0: pues voy con la hechizo.
1: Ah, confiante, muy bien, cuando bebé.
0: De bárbaro, otro número.
1: Cal 13.
0: 1 con el 3.
1: 13.
0: Había sido la casa, ahora de viajar, déjame yo.
1: Dijo, Mau, bebé, igual es gira. Saludos. Hoy atentos, igual es gira.
0: Se guatamín, se curlase. Otro número, llegó el 28.
1: 2 con el 8.
0: 28, ¿cuántas hay? ¿Para acá, chifre, les voy a ir
1: allá?
0: ¿Para otro lado, para casa, para allá?
1: Son acá, para
0: casa, para
1: allá. Yo, cota de pan de hoy, güey.
0: Bueno. Vamos a reiterar, señor. Sí, vamos a repetir las primeras 20 bolillas extraídas.
1: Bueno, primer número que cayó fue el 72.
0: El 7 con el 2.
1: Sí, cayó el número 3.
0: Solito el 3.
1: También el 54.
0: 5 con el 4.
1: El 20.
0: 2 con el 0.
1: 61.
0: 6 con el 1.
1: 68.
0: 6 con el 8.
1: Sí, 67.
0: 6 con el 7.
1: 30.
0: 3 con el 0.
1: 22.
0: 2 con el 2.
1: 11.
0: 1 con el 1.
1: 40.
0: 4 con el 0.
1: 31.
0: 3 con el 1.
1: 75.
0: 7 con el 5.
1: 18.
0: 1 con el 8.
1: 4.
0: Solito el 4.
1: 14.
0: 1 con el 4.
1: 62.
0: 6 con el 2.
1: Sí, número 6.
0: Solito el 6.
1: 13.
0: 1 con el 3.
1: Y por último cayó el 28.
0: 2 con el 8.
1: 28.
0: Vamos a reanudar el sorteo. Señoras y señores, continuamos marcando hasta llenar el cartón. No paramos.
1: Vamos, cae ahora el 65.
0: 6 con el 5.
1: 65.
0: Hola Marisa, yo también me quiero ir al Bola Squad, dice. Pero no, es lo que parece, no, Cintia. No, no, no.
1: No, no, no.
0: Arroyito de la OI había sido. Otro número.
1: Cal 43.
0: 4 con el 3.
1: 43.
0: A no ser que haya muchas bolas por ahí, ¿verdad? Pero no. Es un arroyo nada más.
1: Esto pasa. Aguento para
0: sí, será hoy a ver la tatuca y dice sí.
1: Sí, ya vaya de sí, valle.
0: Acá certísima, otro número.
1: Cal 63.
0: 6 con el 3.
1: 63.
0: Santa María.

0: día, ¿es verdad? Ajá, Santa María, ¿dónde es? ¿Sí, cómo es eso? Está tu país.
1: Corazón de María.
0: Corazón de María.
1: Corazón de María.
0: Sí, señor. Otro número.
1: Acá el 64.
0: 6 con el 4.
1: 64.
0: A marcar el 64. Más, digo. Ajá, entonces ahí. Para que ya pude.
1: Ah, pues ya sé. Y cuaya
0: de. Se morre negal. En tu equipo aquí. Ni te
1: voy a guardar la historia.
0: Otro número.
1: Acá el 12.
0: 1 con el 2.
1: 12.
0: No, está ahí. Te iba a cuevo la. Oye, de cuera. La tatuca.
1: Ajá, pea.
0: Ah, humita tu bolito. Y voy a las mijías. Para la igua y allá. Porque humita tu polluda, tu humida, tu llave.
1: Está tu carreta.
0: Sí, otro número.
1: El 46.
0: 4 con el 6.
1: 46.
0: A marcar el 46. Sí, Emilio Gamarra. Saludos. Juan Ramón Vera, Nive, que pende cachía. Y dice, no, no es coruña, hay un lugar entero.
1: Está el 60.
0: 6 con el 0.
1: 60.
0: Solo que la guaraní me. Tipo, chocante. Y además, eso me atende. Pero pues sí, tengo la jera.
1: Y sí.
0: Hoy me itea, ve. Otro número.
1: Está el 8.
0: El 0 con el 8.
1: 8. Marcamos el número 8, solo el 8. Ya, Jaiki, ya, ni esta nomita. Vamos en la segunda cantada. Vamos, vamos.
0: Siguiente número a marcar es el número
1: 2.
0: Solito el 2.
1: Número 2.
0: El 0 con el 2.
1: 2. Marcamos el número 2, solo el 2. Ya, quédese. Vamos, vamos. Suerte, suerte. Seguir marcando 2.500.000 guaraníes para el cartón lleno.
0: Muy bien, 17.
1: Al 17.
0: 1 con el 7.
1: 17.
0: A marcar este lindo número.
1: Ahí está, 17 el número que marcamos. Vamos a seguir marcando. Otro número que cae.
0: 45.
1: 4 con el 5.
0: 45 a Cuanga.
1: Bueno, número 45. 4 con el 5. 45. Lo mejor me deja. O tiempo. Y más, eso es algo original.
0: Marcamos.
1: El 25.
0: 2 con el 5.
1: 25.
0: Soy leyenda de Sabintero. ¿Cómo se llama, Fabio?
1: No, pero ¿qué te digo?
0: Allá,
1: opea. Ok, ¿cómo se llama? ¿Cuándo marca la más ocrita o algo?
0: Opea. Otro número.
1: Cae, atención, el 73.
0: 7 con el 3.
1: 73.
0: Pongo marcado de pronóstico para no que mueva.
1: Casi que pronóstico de mi lleguía. Va conocido y no sumo su note que te quedo. Vea, hasta luego.
0: Otro número.
1: Ay, ahora el 52.
0: 5 con el 2.
1: 52.
0: Soy coigo de la música en directo.
1: Ni cutu cutu.
0: No que mueva.
1: Okay, lo hago. Cal 23.
0: 2 con el 3.
1: 23.
0: Ya marcante más 23. 2 con el 3.
1: 23.
0: Mañana viernes cerramos la semana del 4x1.
1: Acá el 35.
0: 3 con el 5.
1: 35.
0: Los viernes cerramos la semana. Aupelo, mitad martes. Ale, ya yo topa. Por eso mañana hay que probar la suerte doblemente, Fabio.
1: Claro, claro. Cae ahora el 21.
0: 2 con el 1.
1: 21.
0: 5 mil ire, 4 por 1. Y por tan solo 2.500. Y.
1: Sí.
0: Y en derrifita, Ubina con 4 premios de 500.000.
1: Eso, cae el 26.
0: 2 con el 6.
1: 26.
0: De 2.500. Y.
1: Uy,
0: de
1: Yapo,
0: 500.000.
1: Yo vale teita, bárbaro.
0: Otro número.
1: Cae ahora el 69.
0: 6 con el 9.
1: 69.
0: Se la chemba. Es donde se pusimos ahí. Esto y la 2.500 en el año y medio. Será 500.000, baila.
1: Ahorita la 2.500. Cuya nada de mi hoy número.
0: Marcamos.
1: El 56.
0: 5 con el 6.
1: 56.
0: Sí, chicle, manda ya, güey.
1: Así.

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